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Blue a las 9 de la noche y 13 minutos junto a The Blonde Monkeys, Digging Your Sin. Vamos a recordar a Michael Bolton, una voz inolvidable, un estilo diferente. Said I love you, but I lie. La música en la noche Blue, 100.7.

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Blue, acercándonos a las 9:30 de la noche con buena música. Leon Rimes, How Do I Live? Solo clásicos para acompañarnos. Aquí llega The Ramones. Baby, I Love You. 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

20 minutos para las 10 de la noche, acompañándonos con buenas canciones de todos los tiempos. Aquí Robbie Williams, Better Man. Y a esta hora, San Lorenzo visita a Central Córdoba en Santiago del Estero en el cierre de la tercera fecha del torneo Clausura. Van 26 minutos de la primera parte, empatan 0-0. Genesis. No Son of Mine.

Blue a minutos para la hora 22 junto al buen recuerdo de Jet. Look what you've done. Brian Ferry al frente de su agrupación Avalon. Roxy Music y el gran hit Avalon.

0: Blue a las 10 de la noche ya con buena música. Era Short Day, Your Love is King. La noche nos deja reunidos en la continuidad del regreso que se transforma en los grandes clásicos de la radio en la noche Blues 100.7, acompañado de un poco de información que tiene que ver con el estado del tiempo que nos acompaña a esta hora. 15 grados 2 la temperatura, cielo mayormente nublado, 86%. Recordemos que el pronóstico indica lluvias aisladas el resto de la jornada de hoy. El servicio meteorológico anticipa que en tanto el martes también está pronosticado cielo mayormente nublado y una temperatura que llegará a los 16 de máxima, con viento del este y neblina. El miércoles el cielo seguirá nublado, la máxima será de 17 grados.
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0: 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Ahora la música con Foreigner. I want to know what love is. En Blue 100.7.

0: en la noche con la buena música de Hozier, Take Me to Church.
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Blue en la noche, 22:26 minutos y nosotros con R.E.M., Man on the Moon. Y San Lorenzo, ya reanudado el segundo tiempo, pierde con Central Córdoba en Santiago del Estero en el cierre de la tercera fecha de clausura. 8 minutos de la segunda parte, Central Córdoba 1, San Lorenzo 0. Aquí la música con Rod Stewart. My heart can't tell you no.

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1: Cliff Richard, We Don't Talk Anymore.

Blue y los UB40 acompañándonos en la noche. Can't help falling in love. Hablemos del tiempo. Para mañana martes se anticipa ya cielo mayormente nublado, o sea, ninguna novedad. Es como los últimos días que hemos transitado en la ciudad. Una temperatura entre 12 y 16 grados con viento del este y la eterna neblina, empañándolo todo. Aquí la música con Corinne Bailey Rae. Put your records on.

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Blue y la música con Crowded House, Follow Your Feet. Lo último por hoy, porque nos tenemos que ir. Mañana volvemos a las 6 de la tarde puntualmente para compartir un nuevo regreso, un poco de información a esa hora de la tarde, lo suficiente para la vuelta a casa, acompañados con mucha y muy buena música. Ya por la noche, los grandes clásicos de Blue 100.7. Aprovechando, nos vamos a ir con un clásico, pero antes te cuento que Ricky Brandán estuvo en la puesta en el aire. Soy Pablo Ramírez. A disfrutar la radio. Ya estás en Blue. Vamos con Madonna, Secret.

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Chicago, you are the inspiration. Estás en la noche de Blues 100.7, escuchas buenas canciones de todos los tiempos y nosotros te hacemos compañía hasta las 4 de la mañana, en mi caso. Está Ricky Brandán en la operación técnica y puesta en el aire. Yo soy Peggy Zambrano y ahora te invito a escuchar a Cristina Aguilera. Beautiful. 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

Blue 100.7, F.R. David, I Surrender. Y hasta ahora, como siempre, vamos a repasar el pronóstico del tiempo para los próximos días en Buenos Aires. Mañana mínima de 12 grados, máxima de 15. Seguimos con este tiempo inestable, húmedo, que parece que llueve y no. Y a veces sí. Cielo cubierto, neblinas, atención, durante la madrugada y también durante la noche. Y el miércoles sigue exactamente igual. Mínima 12, máxima 16 grados. Cielo mayormente nublado. Un invierno gris en la ciudad de Buenos Aires. Y le ponemos música. Jimmy Somerville.

Blue 100.7, Elton John, Sacrifice. Y seguimos con Stevie B, Because I Love You, en Blue 100.7.

Estás en Blue 100.7. Escuchabas a Maroon 5, This Love. Y suena John Lennon, Watching the Wheels, en Blue 100.7.

Blue 100.7, Alphaville, Forever Young. Cuando pasaron minutos de las 12 de la noche, acá estamos haciéndote compañía mientras empieza de a poquito este martes 4 de agosto ya de 2026, que va a tener cielo cubierto, neblinas a partir de la madrugada y una baja probabilidad de lluvias que nos acompaña todo el día. La máxima 15 grados y la semana sigue así, por lo menos hasta el jueves, esta amplitud térmica muy reducida y la amenaza de lluvias constante. Suena Sam Smith, I'm not the only one, en la trasnoche de Blue 100.7.

Blue 100.7, Level 42, It's Over. Me olvidé de darle la bienvenida a Diego Ábalos, firme en los controles desde las 12 en punto. Nos acompaña hasta las 4 en la operación técnica y puesta en el aire. Más música, Mike and the Mechanics.

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Blue 100.7, Bryan Adams, Heaven. Esta canción fue incluida en el cuarto disco de estudio del canadiense. El disco se llama Reckless, salió en 1984 y fue claramente uno de los singles, uno de los hits de su carrera. Fue puesto número uno en el ranking de Estados Unidos y se calcula que el single vendió más de 500,000 de copias en Estados Unidos. Nosotros te acompañamos con buena música. Shania Twain, You're Still the One, en Blue 100.7.

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Estás en Blue 100.7. Pasaba Glenn Frey, You Belong to the City. Pasaron minutos de la una. El pronóstico anticipa mínima de 12 grados y máxima de 15 apenas en la ciudad de Buenos Aires. Nublado, inestable, con baja probabilidad de lluvias. Y atención, porque quienes circulan de madrugada por las rutas, por las autopistas y distintos accesos, va a haber neblina a la madrugada y también a la noche. Así que mucha precaución porque se reduce la visibilidad. Vamos a escuchar a Madonna, You'll See, en Blue 100.7.

Blue 100.7, Michael Bolton, Soul Provider, canción que da nombre al sexto disco de estudio de este cantante, compositor, que además de Soul Provider, la canción que acabamos de escuchar, también tiene otros hitazos como How Am I Supposed to Live Without You, una versión de la cantante Laura Branigan. Y después hay una canción que se llama You Wouldn't Know Love, que la grabó él y también la grabó Cher en su disco Heart of Stone, lanzados más o menos en la misma fecha. Así que habría que hacer una comparación de las versiones. Tenemos mucha música para comenzar este martes y suena Black Box.

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Blue 100.7, Leona Lewis, Bleeding Love. La música sigue con Cheap Trick, The Flame, en Blue 100.7.

Blue 100.7, Gino Vanelli, Hurts to be in love. Pasaron minutos de las 2 de la mañana. Mínima 12, máxima 15 grados es lo que anticipa el pronóstico del tiempo para hoy en Buenos Aires. Cielo mayormente nublado, probabilidad de neblina durante la madrugada y también hacia la noche, en el final del día. Escuchemos a Bruno Mars, Talking to the Moon, en Blue 100.7.

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Blue 100.7, REO Speedwagon, Can't Fight This Feeling. Estamos empezando la última hora juntos. Hasta las 4 disfrutamos buena música, buenas canciones de todos los tiempos. Repasamos el pronóstico porque hoy esperamos un día húmedo, inestable en la ciudad de Buenos Aires, mínima 12, máxima 15 grados, cielo mayormente nublado. Pero la música sigue con Travis. Closer en Blue 100.7.

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Esto es en Blue 100.7. Pasaba John Anderson, Hold On to Love. Seguimos con un clásico, un himno de los años 90. Four Non Blondes, What's Up? En Blue 100.7.

Blue 100.7, Hoobastank, The Reason. Ricky Brandani y Diego Ábalos estuvieron en la operación técnica y puesta en el aire. La edición fue de Martín El Chango Gómez y Sergio Gazzaniga. Yo soy Peggy Zambrano y me voy a despedir con Chris Isaac, Wicked Game. Seguí disfrutando buenas canciones de todos los tiempos en Blue 100.7. Chau.

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0: Blue 100.7 Culture Club. Miss Me Blind. 7 de la mañana y un minuto. Buenos días, ¿cómo están? Bienvenidos a Blue Morning, donde te estaremos acompañando a partir de ahora y hasta las 10 con la información que necesitas saber para comenzar el día. Soy Pablo Domián y me acompaña desde la operación técnica y puesta al aire Gonzalo Conti. A esta hora Buenos Aires presenta un cielo cubierto con algo de neblina y una temperatura de 12 grados 4 décimas. La humedad es alta, 91%. Para hoy la máxima estimada es de 15 grados.
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0: Y a esta hora todos los accesos y egresos a la ciudad de Buenos Aires muestran un panorama intenso en cuanto al flujo de vehículos. Esto se traslada obviamente, por ejemplo, a General Paz. El tramo que va desde Liniers hasta Devoto, tránsito muy intenso. También en el cruce con Delepiane, esto es a la altura de Lugano, también tenemos tránsito bastante cargado, al igual que en 25 de mayo, altura Flores. Yéndonos ahora a Panamericana, también vemos tránsito cargado, sentido capital, mano hacia el río de la Plata también. Esto es altura Don Torcuato hasta San Isidro. Por su parte, en el acceso oeste, altura Morón, Ituzaingó y Ramos Mejía, también tenemos tránsito bastante cargado. Por su parte, las autopistas que tienen que ver con justamente con Ezeiza, Cañuelas, autopista Riccieri, tránsito bastante intenso, con marcha lenta en el enlace con Delepiane también. El resto de los servicios funcionando a horario.
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0: Ahora In Excess. New Sensation. En Blue 100.7.

0: Blue 100.7, la música junto a Genesis, Tell Me Why. Cielo nublado con 12 grados 4 de temperatura y una humedad que alcanza el 91% a esta hora, cuando han pasado ya 14 minutos de las 7 de la mañana.
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Blue 100.7 Gotye junto a Kimbra. Somebody that I used to know. A esta hora, 7 y 27 de la mañana, el cielo se presenta nublado en Buenos Aires y el AMBA, con 12 grados, 2 décimas de temperatura y una humedad que alcanza el 89%. Paro portuario. El gobierno intimó a más de 500 trabajadores de servicios de practicaje y pilotaje del país a retomar sus actividades. La medida es en respuesta al paro por tiempo indeterminado que se inició tras un decreto de desregulación que modifica el régimen del servicio. 500 barcos permanecen sin operar y las exportaciones de granos están totalmente frenadas. Dispara acatamiento al paro docente a nivel nacional. El gobierno registró un alto nivel de acatamiento a la medida en distritos gobernados por la oposición, especialmente en la provincia de Buenos Aires, La Pampa y Tierra del Fuego, mientras que en otras jurisdicciones la actividad fue prácticamente normal. En la ciudad de Buenos Aires el impacto fue reducido y la mayoría de las escuelas relevadas permanecieron abiertas. En Chaco el acatamiento también fue sensiblemente menor. Fútbol. Estos son los resultados de la tercera fecha de clausura jugados ayer lunes. En el encuentro más destacado, Vélez de local en su cancha le ganó a Independiente por 1-0. Sarmiento en Junín venció a Independiente Rivadavia de Mendoza por 2-1. Talleres goleó como visitante a Platense por 4-0. Central Córdoba de Santiago del Estero derrotó a San Lorenzo de Almagro por 1-0 y Huracán igualó sin goles ante Atlético Tucumán. Cielo nublado, 12 grados o 2 décimas la actual temperatura y la humedad alcanza el 89%, cuando el reloj marca ya 29 minutos de las 7. Ahora Tina Turner, We Don't Need Another Hero, en Blue 100.7.

Blues 100.7, Divine Lies, I Touch Myself. 7 de la mañana y 41 minutos, cielo nublado en Buenos Aires, 12 grados 2. La actual temperatura, la humedad sigue siendo alta, 89%. Y el reloj obviamente está marcando el tiempo de hablar de noticias. El oficialismo modificó el proyecto de la ley de tierras en busca de votos aliados y elevó al 25% el tope de compra a capitales extranjeros. Las modificaciones amplían al 10% el margen vigente y de esta forma se deja de lado la idea original de no establecer ningún límite de compra de tierras y se elimina el tope actual del 15% del territorio nacional. Este martes por la tarde, la senadora Patricia Bullrich brindará una conferencia de prensa para referirse al proyecto definitivo que se pretende llevar al recinto para su debate el día jueves. Recordemos que la iniciativa presentada por La Libertad Avanza busca eliminar límites extranjeros para compra de tierras rurales y también habilita desalojos express y modifica la ley de incendios. 12 grados 2, la actual temperatura, cielo nublado, más música. Diana Rose, Lionel Richie.

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100.7 de Human League. Don't you want me? 7:52, 12 grados en la actual temperatura, la humedad alcanza el 89%, la máxima prevista para hoy 15 grados. La recaudación de julio alcanzó los 22,97 billones de pesos, impulsada por el impuesto a las ganancias. El dato representó un incremento nominal interanual del 35,1% y una leve suba real del 1,2% corregida por la inflación. El repunte de julio marcó una recuperación respecto del terreno cedido el mes anterior de junio, sostenido fundamentalmente por el calendario de vencimientos. Estos son prórrogas en tributos sobre los ingresos. Cielo cubierto sobre la ciudad de Buenos Aires, 12 grados la actual temperatura, la humedad alcanza el 89%. Y la música que nos acompaña en la mañana. Llega ahora Belinda Carlisle. Circle in the Sun, en Blue 100.7.

0: Blue 100.7 Simple Red Fairground. 8 de la mañana y un minuto, cielo cubierto con 12 grados de temperatura en Buenos Aires a esta hora de la mañana y continuará así según las previsiones, con un cielo mayormente nublado durante todo el día, sin precipitaciones previstas. Las temperaturas se moverán entre los 11 grados de mínima y los 15 de máxima, con vientos del sector sur y bastante humedad. A esta hora estamos ya en el 89%. Pero ¿cómo continúa la semana? El miércoles se mantendrá con un panorama similar al de hoy. El cielo permanecerá cubierto con probabilidad de lluvias entre el 0 y el 10%, tanto para la mañana como por la tarde. Y las temperaturas prácticamente no van a registrar variación, mínima de 13 y máxima de 16 grados.
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0: La información ahora con Cristian Baglietto. Buenos días.
2: Hola Pablo, buenos días. Hay demoras para ingresar a la ciudad de Buenos Aires, especialmente la zona norte panamericana, que presenta marcha intensa desde ruta 197 hasta Márquez. Se demora 20 minutos para salir de esa congestión. Camino del Buen Aire, mano hacia Panamericana, hubo un siniestro vial a la altura de José León Suárez, lo que está provocando una importante demora. Mientras que General Paz, sentido hacia Río La Plata, hay marcha intensa entre Liniers y Mataderos, como también hay demoras en el enlace de la autopista Perito Moreno con la 25 de Mayo, mano al centro, y Richeri con autopista de Lepiane. Mientras que en el tramo de autopista de La Plata a Buenos Aires, en la parte final, sobre la bajada Huergo, como también en la autopista 9 de Julio Sur, hacia la bajada por la 9 de Julio, se registra demoras. En el barrio porteño de Flores hay un siniestro vial en la avenida Perito Moreno y avenida Varela, chocaron dos vehículos en reducción de un carril. En cuanto a los servicios públicos, subtes, trenes y Premetro están operando a horario.
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0: 8 de la mañana y 3 minutos. 12 grados. La actual temperatura, cielo cubierto en Buenos Aires. La música ahora en vivo con Depeche Mode. Just Can't Get Enough. En Blue 100.7.

0: Blues 100.7, sonido en vivo, Peter Frampton, Show Me The Way. Buenos Aires presenta a esta hora cielo nublado, con 12 grados de temperatura y 92% de humedad. Ya han pasado 15 minutos de las 8 de la mañana.
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Blue 100.7 Avril Lavigne, Complicate. 8 de la mañana y 27 minutos. Cielo cubierto en Buenos Aires con 12 grados de temperatura. La información me lleva a contarte que Milei va a iniciar una gira por Ecuador y Colombia para fortalecer su influencia en la región. El presidente de la nación visitará Quito el miércoles para reunirse con Daniel Noboa. El viernes estará en Cali, Colombia, para participar de la asunción de Abelardo de la Priela junto con otros líderes latinoamericanos. Volvió a caer el consumo de los hogares en el mes de junio. El indicador de la Cámara Argentina de Comercio registró una baja interanual del 1% y un retroceso mensual del 1,6%. Autos, indumentaria y recreación fueron los rubros con mayores caídas, mientras que vivienda, alquileres y servicios públicos mostraron una evolución positiva. Nicole Neumann cuestionó duramente el proyecto de ley sobre criaderos de animales. La modelo calificó de horror la idea de que se puedan vender perros de criaderos por internet y apuntó directamente contra la iniciativa presentada por la diputada de La Libertad Avanza, Karen Reichardt, que busca regular criaderos, refugios y hogares de tránsito de animales. Cielo cubierto, 93% de humedad, 12 grados, la actual temperatura. Ya las 2, 8 de la mañana y 29 minutos. One, Wake Me Up Before You Go Go en Blue 100.

FM Blue 100.7 Madonna Secret. Cielo despejado en Buenos Aires, 12 grados la actual temperatura, y la información me lleva a contarte la noticia del momento. A partir de una denuncia policial, Facundo Moyano fue acusado de agredir a una mujer. El hecho surgió a partir de una discusión entre Moyano y una joven de 23 años en plena calle en el barrio de Belgrano a las 5 de la madrugada. Esto fue sobre calle Sucre entre Virrey, Loreto y Avenida del Libertador. La mujer de 23 años, quien se sería su pareja, habría salido corriendo desnuda a la calle, donde se produjo una discusión, al menos en lo que se relata los distintos testimonios recogidos. La mujer habría estado bajo los efectos de estupefacientes, fue un móvil policial, pasaba por el lugar y bueno, a partir de allí surgió todo esto. El ex diputado nacional y ex secretario general del sindicato de peaje se encuentra en la comisaría 13A y está demorado. Cielo cubierto en la ciudad de Buenos Aires, 93% la humedad, 12 grados, la actual temperatura. La música ahora con Thomas Anders, Love All My Own, en Blue 100.7.

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Blue 100.7 Camouflage. Love is a shield. Cielo cubierto en Buenos Aires, 12 grados la actual temperatura. Y la información me lleva a contarte que el gobierno se reúne hoy en la Casa Rosada con su mesa política para definir los cambios finales al proyecto de ley de propiedad privada y ordenar el resto de la hoja de ruta legislativa, como la propuesta de reforma del Banco Central tras el receso invernal en el Congreso. La intención principal de este espacio será discutir justamente el detalle, esta normativa que impacta en la ley de tierras, que se tratará nuevamente el jueves en el Senado. La reunión será en Balcarce 50 y está prevista para las 13 y será encabezada por Karina Milei. Por otra parte, a la tarde está prevista otra reunión y en este caso será luego con una conferencia de prensa en la Cámara Alta, donde Bullrich va a explicar las modificaciones que surgieron de esta iniciativa que será debatida el jueves en el Senado. 8 de la mañana y 53 minutos. 12 grados la temperatura, 92 es el porcentaje de la humedad. La música ahora con Propaganda. Dual en Blue 100.7.

0: Blue 100.7 Erasure, Always. 9 de la mañana y 2 minutos. En Buenos Aires, a esta hora, el cielo está cubierto con 12 grados de temperatura. La jornada continuará con nubosidad predominante y sin precipitaciones, dentro de un rango térmico de entre 11 y 15 grados. Vientos provenientes del sector sur. Mirando hacia el miércoles, no habrá grandes novedades. Persistirá el cielo cubierto con una probabilidad de lluvia entre un 0 y un 10%, pequeña en ambas franjas del día, y las temperaturas se sostendrán entre los 13 y los 16 grados centígrados. 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A esta hora saludamos a Cristian Baglietto con la información. Adelante.
1: Pablo, te comento que es intenso el caudal vehicular para ingresar a la ciudad de Buenos Aires. En Panamericana tenemos marcha lenta desde Ruta 197 que se extiende hasta Camino del Buen Aire. Acceso oeste presenta demoras en la zona de Morón y Ciudadela, mientras que General Paz sentido Río de la Plata, marcha lenta en toda su extensión. Hay tramos que se está circulando a una velocidad promedio de apenas 20 kilómetros por hora. Pasamos a la zona sur, autopista La Plata-Buenos Aires, viene demorada desde Wilde, mientras que el puente Pueyrredón también presenta marcha intensa, especialmente en la zona de Barracas. Pasamos a las autopistas porteñas. Hay demoras en la autopista de Lepiane, como también en el enlace de la autopista Perito Moreno con la 25 de mayo mano al centro. En cuanto a los servicios públicos, subtes, trenes y premetro están operando a horario, exceptuando el tren San Martín, que opera con demoras. Información de tránsito, Cristian Baglietto para Blue 100.7.
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0: 9 de la mañana y 4 minutos. La música ahora con Bruce Springsteen. Dancing in the Dark. En Blue 100.7.

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4: Sí, obvio.
3: ¿Viste que robaron en el segundo A?
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0: Blue 100.7 Amy Winehouse, Rehab. 9 de la mañana y 29 minutos.
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0: Y nos metemos de lleno en lo que pasa en el circuito con la información a través de Dani Miche. Hola Dani, buen día.
2: Buen día, Pablo. A pesar de la lluvia, arrancó finalmente el Masters de Canadá. Los hombres están jugando en Montreal, las chicas en Toronto. Es increíble con el presupuesto que maneja un torneo de estas características que no tenga al menos un solo estadio con techo retráctil. Entiendo que en una primera ronda donde tenés 96 jugadores, tener un solo techo no te ayuda mucho, pero por lo menos jugás 4 o 5 partidos, le das algo al público, algo a la televisión. Bueno, nada. Debería ser condición obligatoria que un torneo, insisto, de estas características, que son los 9 torneos más importantes del mundo, tenga al menos una cancha central con techo retráctil que te permita jugar los días de lluvia. Ganó Mariano Navone, muy buen triunfo frente a Matteo Berrettini. Primer triunfo de Navone contra el italiano en 4 enfrentamientos. 6-3, 6-7, 6-3, se mete en segunda ronda, va a jugar contra el monegasco Valentín Ballerot, a quien enfrentó este año en el torneo de Miami, y fue victoria de Ballerot 6-3, 6-4. Perdió Camilo Hugo Carabelli con Cameron Norrie 7-6, 6-4. Desde las 12 del mediodía van a estar jugando Thiago Tirante contra el norteamericano Duncan Chan. Román Buruchaga, en el segundo turno de esa misma cancha 5, va contra Alexei Popirín. El australiano fue campeón de este torneo hace un par de años. Sebastián Báez, desde las 12 del mediodía en la cancha 2, contra Mattia Bellucci. Y en esa misma cancha 2, en el tercer turno, Juan Manuel Cerúndolo contra Hamad Mijatović. Ya tienen rivales para jugar el miércoles en segunda ronda. Francisco Cerúndolo lo va a hacer ante Alex Mikkelsen, y Tommy Echeverry frente al portugués Nuno Borges, con quien perdió las 3 veces que se enfrentó este año, en Auckland, en Barcelona y en Roland Garros. En Toronto, donde están jugando las chicas, perdió Solana Sierra contra Sloane Stephens, la norteamericana ex 3 del mundo, 6-3 y 6-4. Te mando un abrazo, nos reencontramos mañana.
0: Abrazo grande, Dani, hasta la próxima.
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0: Cielo mayormente nublado en Buenos Aires y Lamba. 90% de humedad. 12 grados 2, la actual temperatura. Y la música nos acompaña ahora con el sonido de Pet Shop Boys. Suburbia en Blue 100.7.

Blue 100.7 Elton John, Made in England. 9 de la mañana y 43 minutos. La información me lleva a contarte que se postergó la junta médica que iba a analizar la muerte de la actriz Silvina Luna. Dicho procedimiento se tratará de determinar justamente la supuesta culpabilidad del ex cirujano Aníbal Lotocchi. El procedimiento fue demorado hasta el 1 de septiembre en la morgue judicial. El planteo fue presentado por el abogado Fernando Burlando y refiere al momento de la aparición de los granulomas en el cuerpo de Luna y que tratamiento se podría haber realizado para evitar justamente el desarrollo de su enfermedad y su posterior muerte. Lotocchi está condenado a 10 años de prisión por el delito de estafa e inhabilitación también para ejercer la profesión. Cielo cubierto sobre la ciudad de Buenos Aires, 12 grados 2, la actual temperatura. Y la música nos lleva ahora con el sonido de YouTube. With or without you, en Blue 100.7.

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Blue 100.7 Dire Straits, So Far Away. Ya a las 9 de la mañana y 54 minutos actualizamos la noticia que está en desarrollo, claro, referida al hecho que involucra a Facundo Moyano. El exdiputado y jefe del Sindicato Único de Trabajadores de los Peajes y Afines quedó detenido, acusado de lesiones y privación ilegítima de la libertad. El fiscal Julián Pistone dispuso que Facundo Moyano quede alojado en la comisaría 13A tras el incidente con una mujer esta madrugada en el barrio de Belgrano. Se trataría de su pareja, la influencer Candela Arizaga, quien todavía no se presentó ante la justicia para justamente ratificar la denuncia que de oficio realizó el fiscal de la causa. La joven de 23 años se encuentra en este momento internada porque habría estado bajo los efectos de estupefacientes. Por supuesto, esta información va a ir en desarrollo y con el correr de las horas sabremos más acerca de lo que verdaderamente ocurrió. Y con esta noticia ponemos punto final a Blue Morning, segmento horario que comenzamos a partir de las 7 a.m. y que te sirve justamente para estar bien informado al comienzo de la mañana. A partir de ahora, comenzamos con la mañana de Blue. Gonza Conti desde la operación técnica, mi nombre es Pablo Domián. Esta semana estoy reemplazando a Vicky Blanco, conductora natural de este espacio. La idea es acompañarte con buenas canciones de todos los tiempos a partir de este momento también. Y lo hacemos con UB40. Sing Our Own Song en Blue 100.7. 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

0: 10 de la mañana en punto. En Buenos Aires, a esta hora, el cielo está cubierto con 12 grados 2 décimas de temperatura. El martes continuará con bastante nubosidad, aunque sin precipitaciones, dentro de un rango térmico entre los 11 grados y los 15, y vientos provenientes del sector sur. La humedad es alta, 90%. Ya mirando hacia el miércoles, ¿cómo continuará la semana? Bueno, parece que no habrá grandes novedades. Persistirá el cielo así, como hasta ahora, cubierto con una probabilidad sí de lluvias de entre un 0 y un 10% en ambas franjas del día, tanto a la mañana como por la tarde. Las temperaturas se sostendrán entre los 13 grados y los 16 para la zona de Buenos Aires y el AMBA. Tránsito. A esta hora vemos que el panorama es complicado en varios de las autopistas porteñas. Vemos General Paz, el tramo que va desde Liniers hasta Devoto, se encuentra con tránsito intenso. Lo mismo sucede en Villa Urquiza, altura Parque Saavedra. También en la zona de Vicente López, ya muy cercano también a la autopista Panamericana, porque desde allí, desde Vicente López a Olivos, tenemos tránsito bastante cargado. También en la zona de Bulón. Con respecto al acceso este, en la zona de Ramos Mejía, tenemos tránsito también con un panorama similar. Autopista de Lepiane, altura Villa Lugano, el tránsito está cargado. Atención que en la autopista Buenos Aires en La Plata y reducción de calzada en el kilómetro 8 sentido a Capital, esto es en la zona de Dock Sud, por un incidente vial. Por otra parte, yendo a la ciudad de Buenos Aires, en la calle Lerena y avenida de los Constituyentes hay un corte parcial por siniestro vial. En cuanto al tren San Martín, atención que circula con demoras y cancelaciones tras un accidente en la estación Santos Lugares. El resto de los servicios funcionando con su cronograma habitual y en horario.
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0: Ya a las 10 de la mañana y 2 minutos. La música ahora con Cock Robin. Just Around the Corner. En Blue 100.7. 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

0: En Blue 100.7, John Travolta junto a Olivia Newton-John. You're the one what I want. Un clásico definitivo del pop que tiene una relación directa, claro, con la película Grease, que ambos artistas protagonizaron y que en 1978 fue un éxito descomunal en los cines del mundo. Ya a las 10 de la mañana y 13 minutos.
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0: En Blue 100.7, Gorillaz, On Melancholy Hill, una de las canciones de culto de la banda originaria de Londres, en Inglaterra, y que pertenece al año 2010. Ya las 10 de la mañana y 27 minutos.
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En Blue 100.7, la voz inconfundible de Michael Jackson con una gran canción de 1992 del álbum Dangerous, Hear the World. Y la radio se escucha en todos lados. La radio siempre es compañía y eso lo reflejan los muchos mensajes que llegan al 11 23 21 107. Gracias por hacernos saber que se sienten bien acompañados por Blue 100.7. Mensajes que nos llegan desde diferentes puntos de Buenos Aires, el AMBA, el país y el exterior, que nos escuchan a través, por ejemplo, de diferentes formatos. Uno de ellos es la radio, que retransmite nuestra señal en muchos puntos del país, como así también otros formatos como la aplicación o nuestra página web. Nosotros ahora vamos con otro gran clásico, Queen, I Want It All, en Blue.

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Buenas canciones de todos los tiempos en Blues 100.7. ABBA, Super Trooper, uno de los mayores éxitos de la banda sueca, lanzado en 1980, y es justamente el tema que le da título a su álbum homónimo. Y otro de los artistas que hoy por hoy es noticia porque dentro de muy poco tiempo va a ofrecer un concierto al aire libre, y será precisamente en Londres, allí en Inglaterra, y se trata de Lenny Kravitz, que actuará el próximo 15 de agosto en el Crystal Palace Bowl de Londres, y lo hará con otros grandes artistas como por ejemplo Joseph Stone, también participará Leon Thomas y otros músicos relacionados al género disco y funk y R&B. Una fecha especial también para Lenny Kravitz porque será el inicio de una gira mundial que lo llevará por distintos escenarios del mundo. Y aquí lo traemos en el recuerdo con esta gran canción. Lenny Kravitz, en la mañana de Blue. It ain't over till it's over. 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

0: Blues 100.7, Eric Clapton, I Shot the Sheriff. 11 de la mañana en punto. A esta hora en Buenos Aires el cielo se muestra nublado y el termómetro marca 13 grados 2, la actual temperatura. Para el resto del día se espera que se mantenga con esta nubosidad, sin precipitaciones a la vista. La máxima estimada, 15 grados. En cuanto al miércoles, bueno, no se esperan grandes cambios según las previsiones meteorológicas, porque seguirá con un cielo cubierto Buenos Aires, con probabilidad de lluvias entre un 0 y un 10%, tanto por la mañana como por la tarde, y la temperatura se mantendrá estable entre los 13 grados y los 16.
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0: Y a esta hora vemos cómo el panorama en cuanto al tránsito se va reconfigurando en los distintos accesos y egresos a la ciudad de Buenos Aires. Vemos que en Autopista General Paz, el tramo de Villa Urquiza, esto es a la altura de Parque Sarmiento, se encuentra con tránsito bastante intenso. Lo mismo sucede en la zona de Núñez y Vicente López. Por su parte, de Lepiane muestra tránsito cargado a altura de Villa Lugano y también la autopista Perito Morenos en la zona de Flores. El resto de los servicios funcionando a horario y en su cronograma habitual.
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0: 11 de la mañana, 2 minutos. La música ahora con Billy Ocean. Caribbean Queen. En Blues 100.7. 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

0: En Blue 100.7, Toto 99, 13 grados 2, la temperatura cielo mayormente nublado en Buenos Aires, 11 y 17 minutos.
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0: En Blue 100.7, Peter Gabriel, Big Time, canción de 1986, incluida en su icónico álbum So. 11 de la mañana y 31 minutos.
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Ya a las 11 de la mañana y 43 minutos en Blue 100.7, Carlos Santana junto a Rob Thomas, Smooth, canción que integra el álbum Supernatural, que fue tan exitoso a comienzos de los años 90 para el artista mexicano. Y en la mañana de Blue 100.7 repasamos ahora lo que nos dejó la historia en un día como hoy, 4 de agosto. Y antes que nada, un saludo especial para todos los panaderos, porque hoy es el día del panadero en la Argentina, en homenaje a la creación del primer sindicato del sector allá por 1887. Así que seguramente estarán de festejo, y en relación a esto, una de las bebidas que se utiliza para celebrar es la champaña. Por eso te cuento que un día como hoy, pero en 1693, el monje Dom Pérignon crea el primer champán en Francia. La primera champaña fue creada por Dom Pérignon en un día como hoy, pero de 1693. Y de allí saltamos a un hecho trágico en el mundo del espectáculo a nivel internacional, porque un día como hoy, en 1962, fallecía la actriz Marilyn Monroe en Los Ángeles a los 36 años, nacida como Norma Jean Baker. Había protagonizado películas icónicas como Los Caballeros, Las Prefieren Rubias, y se convirtió en uno de los íconos más recordados en la historia de Hollywood. Y en el año 1901 nacía Louis Armstrong, el trompetista y cantante estadounidense que revolucionó el jazz con su estilo inconfundible y que se convirtió en una de las figuras más influyentes de la música del siglo XX, con clásicos como What a Wonderful World. Y aquí lo traemos en el recuerdo en la mañana de Blue 100.7.

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Buenas canciones de todos los tiempos en Blues 100.7, el sonido de Phil Collins, A Miss Again, una canción que pertenece al año 1981, que está incluida en su álbum debut como solista Face Value, uno de sus primeros sencillos en una carrera que luego continuó con el paso del tiempo dando innumerables éxitos y que aquí los traíamos justamente en el recuerdo. Ya las 11 de la mañana y 52, muy cerquita estamos del mediodía. Y seguimos escuchando buenas canciones de todos los tiempos. Claro que sí. Llega The Townsend Maniacs con Trouble Me en Blues 100.7.

0: En Blue 100.7, George Michael, Carly Whisper. 12 del mediodía en punto en todo el país. En Buenos Aires a esta hora el cielo se presenta cubierto con 13 grados 3 de temperatura. Y así seguirá durante todo el día estas condiciones del tiempo, con mucha nubosidad, pero sin lluvias a la vista. La máxima estimada 15 grados, ya nos vamos acercando. ¿Cómo sigue la semana? Miércoles el panorama se mantendrá así, sin grandes cambios. El cielo continuará cubierto con una probabilidad pequeña de lluvia entre un 0 y un 10%, tanto por la mañana como por la tarde. Mientras que las temperaturas oscilarán entre los 13 grados y los 16 grados centígrados.
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0: Y el panorama se reconfigura en los principales accesos y egresos a la ciudad de Buenos Aires. A esta hora se encuentran bastante limpios, con una circulación muy fluida, excepto algunos tramos, por ejemplo, en Delepiane, altura Villa Lugano. Allí se llevan a cabo distintas obras y en ese enlace con General Paz se muestra algo cargado. El resto funcionando con su cronograma habitual en cuanto a los servicios por estas horas. Yendo a la ciudad de Buenos Aires, te recuerdo que sobre Avenida Francisco Fernández de la Cruz y General Paz hay un corte total por un incidente vial que se reportó hace algunos minutos nada más. El resto de los servicios a horario.
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0: 12 del mediodía y 2 minutos. Nos vamos a un buen recuerdo con los Guns N' Roses. Since I Don't Have You, en Blue 100.7.

Buenas canciones de todos los tiempos en Blues 100.7, Stevie Wonder, Sir Duke. Y hablamos de un hecho solidario y que tiene como protagonista al futbolista Lionel Messi, quien tuvo un gesto que trascendió justamente el fútbol. En las últimas horas, la presidenta de la Comunidad de Madrid, Isabel Díaz Ayuso, confirmó que el capitán de la selección argentina realizó una donación de 80.000 euros para colaborar con la reconstrucción de las zonas afectadas por los devastadores incendios forestales que golpearon la sierra oeste de la ciudad de Madrid. El aporte del futbolista llega en un momento clave justamente para la región, que continúa recuperándose de uno de los incendios forestales más importantes de los últimos años en España. Vamos ahora al encuentro de la música con los británicos The Cure. Love Song. 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

0: En Blue 100.7 Pet Shop Boys. Homeland Drive. Cielo nublado, 13 grados 2. La temperatura y la humedad alcanzan el 88%. Han pasado 32 minutos de las 12 en este mediodía.
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2: América, Sister Golden Hair.

100.7 Michael Bolton, To Love Somebody. Y así de a poquito vamos llegando al final de esta mañana de Blue. Momento de saludar en este instante a los amigos que nos escuchan y que nos llenaron de mensajes al 11 23 21 107 desde la ciudad de Buenos Aires, El Amba, desde Córdoba, Neuquén, Paraná, en Entre Ríos, Salta, de tantísimos lugares de nuestro país y también del exterior, claro. A todos, mil gracias por estar ahí del otro lado y hacernos saber que la radio es su compañía. Seguimos compartiendo más buenas canciones en el mediodía. Wax. Bridge to Your Heart. 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

Ya muy cerca de la una de la tarde en todo el país, en Blues 100.7, el sonido de Fleetwood Mac, Everywhere. Y de esta forma llegamos al final de este recorrido que comenzó temprano a las 7 a.m. con Blue Morning, luego con la mañana de Blue hasta estos instantes. Soy Pablo Domián y reemplazando esta semana a Vicky Blanco, agradecemos la presencia de Martín Domínguez desde la operación técnica, quien nos acompaña desde el mediodía. La propuesta es obviamente seguir conectados a la radio y ya llega la tarde, que queda en manos de Fer Oural. Yo me despido hasta mañana. Bien temprano a las 7 te espero. Nos vamos con buena música, claro. Des Ree, You Gotta Be. Chao.

0: Casi la una de la tarde en punto en todo el país, en la música de Rolling Stones, Beast of Burden. ¿Qué tal? Buenas tardes, ¿cómo estás? Bienvenida, bienvenido, gracias a todos como siempre por sumarse esta tarde de buena música. En los controles, en la puesta en el aire, está Martín Domínguez. En la coordinación, edición y musicalización están Martín El Chango Gómez junto a Sergio Gazzaniga. Mi nombre es Fer Oural. Sabes que así también me podés encontrar en las redes sociales como @FerOural. Por ahí estamos comunicados. Siempre es un placer ir respondiendo cada uno de los mensajes que van llegando. Me encanta, en serio, que estemos en contacto, que me cuentes desde dónde nos estás escuchando, qué estás haciendo en esta tarde en la que tenemos 13 grados 2 décimas de temperatura en la ciudad, una humedad del 91%. Y te cuento que según el pronóstico del Servicio Meteorológico Nacional, para lo que queda de hoy vamos a tener cielo mayormente nublado durante la tarde, alguna probabilidad de llovizna, y hacia la noche neblina en la ciudad con una temperatura que en ese momento va a bajar hasta los 13 grados. Mañana miércoles empezamos con una mínima de 13, vamos a llegar a una máxima de 16, también neblinas durante la madrugada y la mañana, luego cielo mayormente nublado.
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0: Abrimos el mapa de tránsito de Blue 100.7 en vivo y te cuento que ya a esta altura de la tarde tenemos demoras en Avenida General Paz, en la zona de Mataderos Liniers, por ahora solamente sentido Río de la Plata, también algo de demoras en autopistas de Lepiane y 25 de Mayo todavía hacia el centro porteño, hacia el Bajo. Lo propio sucede en autopista Buenos Aires-La Plata con demoras desde la zona del peaje de Dock Sud. Hablamos por otro lado del transporte público, trenes, subtes, premetro y colectivos están circulando según sus cronogramas habituales.
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0: Y así arranca la tarde de Blue 100.7 con buenas canciones de todos los tiempos. Te presento a Bryan Adams con Somebody. En Blue 100.7 hay buenas canciones de todos los tiempos. Sean todos ustedes bienvenidos.

Una de la tarde, 13 minutos en Blue 100.7, pasaba Duncan Shake con Barely Breathing, este éxito del año 1996. Una mezcla de pop impecable, de soul, de R&B. Terence Trent D'Arby irrumpió a fines de los 80 como una de las voces más originales de su generación. Esta canción fue la balada que terminó de conquistar el mundo, elegante, romántica y con una interpretación llena de sensibilidad. Ahora te presento a Terence Trent D'Arby, Sign Your Name, en Blue 100.7.

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Una de la tarde, 30 minutos en Blue 100.7, Travis con Flowers in the Window, canción de su álbum The Invisible Band, canción que fue escrita por Fran Healy, cantante y principal compositor del grupo, nació como una celebración del optimismo y del amor cotidiano, con un tono luminoso que contrastaba con otras composiciones más melancólicas del grupo. Ahora te presento a A Flock of Seagulls. The more you live, the more you love en Blue 100.7.

Una de la tarde, 40 minutos en Blue 100.7. Jennifer Page con Crush. Esta cantante prácticamente desconocida debutó con una canción que terminó sonando en todo el mundo. Jennifer Page conquistó a las radios con pop fresco, pegadizo y una melodía imposible de olvidar. Fue su carta de presentación y llevó a esta artista a los primeros puestos en las listas de todo el mundo, convirtiéndose en uno de los grandes himnos pop de finales de los 90. 13 grados 8 la temperatura en Buenos Aires. Ahora te presento a Tauro, Lía, en Blue 100.7.

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Una de la tarde, 49 minutos en Blue 100.7, The Police con Born in the 50s. 13 grados 8 la temperatura en la ciudad de Buenos Aires. Ahora te presento a New Kids on the Block, Step by Step, en Blue 100.7.

0: 2 de la tarde, 1 minuto en Blue 100.7, Roy Orbison, You Got It. 13 grados 8 décimas, la temperatura en la ciudad de Buenos Aires, la humedad 91%, según el pronóstico del Servicio Meteorológico. Para lo que queda de hoy vamos a tener cielo mayormente nublado en Buenos Aires y probabilidad de neblinas hacia la noche, con una temperatura que en ese momento va a bajar hasta los 13 grados. Mañana mínima de 13, máxima de 16, neblinas durante la madrugada y la mañana, luego cielo mayormente nublado.
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0: Viendo el mapa de tránsito de Blue 100.7, te cuento que tenemos demoras en Avenida General Paz, en la zona de Mataderos Liniers, sentido Río de la Plata. También algo de demoras en Autopista de Lepiane, altura Villa Lugano. Acordate que allí se están llevando a cabo obras y esto está generando un poquito más de complicaciones que las habituales. Por otro lado, en Gaona y Emilio Lamarca tenemos reducción de carril por obstrucción de calzada y fin del corte en Montes de Oca y Quinquela Martín. Allí teníamos reducción de ambas arterias también por otro accidente. Hablamos del transporte público, subtes a horario. Sí, en el subte línea E tenemos cerrada la estación Urquiza, esto por obras. El resto de las líneas de trenes y el premetro también están funcionando según sus cronogramas habituales.
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0: Canción del año 1981 del disco Duran Duran fue el tercer sencillo de ese disco y una de las canciones que impulsó el nacimiento del movimiento New Romantic. Escuchamos a Duran Duran con Girls on Film en la tarde de Blue 100.7.

2 de la tarde, 14 minutos en Blue 100.7 Savage Garden. Y con esta canción con la que llegaron al puesto número 1 en las listas, Truly Madly Deeply, lanzada ya por 1997. Puesto número 1 en el que permaneció 2 semanas y alcanzó el primer puesto también en varios países, consolidando a este dúo australiano formado por Darren Hayes y Daniel Jones dentro de los principales artistas allá por finales de la década del 90. Nosotros seguimos acompañándote con buenas canciones de todos los tiempos. Ahora el turno de Madonna. Open Your Heart. En la tarde de Blue 100.7.

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0: 2 de la tarde, 32 minutos en Blue 100.7. Nelly Furtado con su gran éxito I'm Like a Bird. Y Nelly Furtado sigue muy activa en el estudio. En los últimos días lanzó Gala y Dalí, una colaboración con un artista latino, con Juanes, marcando su reencuentro musical 22 años después del éxito de Fotografía del año 2002. Ambos destacaron que volver a trabajar juntos fue algo muy natural y buscan un sonido más pop y con influencias caribeñas. Además, en su sitio oficial continúa promocionando su álbum Seven, publicado recientemente junto con un nuevo material audiovisual y futuras novedades musicales. Eso es lo que está adelantando la gran Nelly Furtado.
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2:44 en Blue 100.7, Crash Test Dummies con The Ballad of Peter Pumpkinhead. Aunque muchos la asocian inmediatamente con Crash Test Dummies, esta canción en realidad es una versión de una canción de la banda británica XTC. Ellos la habían publicado en 1992 en el álbum Nonesuch, pero la reinterpretación de Crash Test Dummies, lanzada unos años después, en 1995, fue todo un éxito internacional y formó parte de la banda sonora de la película Dumb and Dumber, Tonto y Retonto. Ahora te presento a Kylie Minogue, The Locomotion, en la tarde de Blue 100.7.

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2 de la tarde, 51 minutos en Blue 100.7. Pasaba Spice Girls con Wannabe, este éxito del año 1996. Cinco jóvenes británicas cambiaron para siempre el rumbo del pop con una canción irresistible y un mensaje de amistad, confianza y girl power, el poder femenino. Las Spice Girls debutaron con un éxito que llegó al número uno en 37 países y se transformó en uno de los himnos más representativos de toda una generación. Ahora escuchamos a Fool's Garden. Esto es Lemon Tree, en la tarde de Blue 100.7.

0: De la tarde, 2 minutos en Blue 100.7, Chic, Good Times. 14 grados 8 décimas la temperatura en Buenos Aires, la humedad 91%. Para lo que queda de hoy vamos a tener cielo mayormente nublado sobre Buenos Aires con posibilidad de neblinas en la noche y una temperatura que va a bajar en ese momento hasta los 13 grados. Mañana arrancamos con una mínima de 13, vamos a llegar a una máxima de 16 con neblinas durante la madrugada y la mañana, luego cielo mayormente nublado.
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0: Tenemos demoras en Avenida General Paz, entre acceso norte y acceso oeste, te diría ya en ambas manos de circulación. Por otro lado, Fragata Sarmiento y San Martín, allí tenemos reducción de carril por choque. Por otro lado, Concepción, Arenal y Rodney, allí también tenemos reducción de carril por otro siniestro, por otro accidente vial. Y hablamos del transporte público, premetro limitado entre las estaciones Zaguier y Centro Cívico, y el tren San Martín está todavía funcionando con demoras. El resto de las líneas de trenes, subtes, premetro y colectivos están funcionando a horario.
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0: Ahora te presento a Genesis, Invisible Touch, en Blue 100.7.

3 de la tarde, 13 minutos en Blue 100.7 de The Ramones con Needles and Pins, canción que en realidad fue grabada o popularizada ya por 1963 por Jackie DeShannon y luego un año más tarde por The Searchers, cuya versión llegó a los primeros puestos en las listas en Estados Unidos. Pero los Ramones en 1978 grabaron otra versión en su disco Road to Ruin, aportándole su sello punk sin perder la esencia melódica y el espíritu de la versión original. Ahora te presento a Alan Parsons Project, Sooner or Later, en la tarde de Blue 100.7.

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0: 3 de la tarde, 30 minutos en Blue 100.7. Eric Grant con Give Me Hope, Joanna, esta canción del año 1988 que fue uno de los mayores éxitos de Eddie Grant y una de las canciones de protesta más populares de los años 80. Publicada, como te decía, en el 88, llegó a los primeros puestos en varios países, especialmente en Europa, pero nunca fue editada oficialmente en Sudáfrica debido a su fuerte crítica al régimen del apartheid.
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3 de la tarde, 44 minutos en Blue 100.7. Sophie B. Hawkins con Damn, I Wish I Was Your Lover. Sophie B. Hawkins escribió la canción antes de conseguir un contrato discográfico y la grabó inicialmente como una maqueta casera, tocando ella misma varios instrumentos, y esa versión fue clave para despertar el interés de las compañías. El videoclip original generó, digamos, cierta controversia porque mostraba una fuerte carga sensual y rompía con varios estereotipos de la época. Años más tarde, Hawkins habló abiertamente sobre su bisexualidad y la canción pasó a ser considerada por muchos como un himno de libertad y autenticidad. Ahora Imagination, Just an Illusion.

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3 de la tarde, 53 minutos en Blue 100.7 Fine Young Cannibals con She Drives Me Crazy. Gracias a todos los que están comunicándose con nosotros en nuestro WhatsApp, el 11 23 21 107. Por ahí vamos respondiendo también cada uno de los mensajes que van llegando. El álbum se llamó The Great Escape, del año 1995, uno de los mayores éxitos de Blur. Esta canción que llegó a los primeros puestos en las listas. Esto es Country House en la tarde de Blue 100.7.

0: 4 de la tarde en punto en Blue 100.7, Freddie Mercury, Living on My Own. 14 grados 8, la temperatura en la ciudad de Buenos Aires. Para lo que queda de hoy, según el Servicio Meteorológico Nacional, vamos a tener probabilidad de lloviznas tanto durante esta tarde como hacia la noche y una temperatura que en ese momento va a bajar hasta los 14 grados. Mañana mínima de 13, máxima de 16 con neblinas durante la madrugada y la mañana, luego con cielo mayormente nublado.
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0: Demoras en Avenida General Paz desde su conexión con el acceso a norte, ya sentido Riachuelo, con mayor intensidad. También demoras en Avenida Cantilo desde el Aeroparque Jorge Newbery y continúa el tránsito complicado allí en la zona de Villa Lugano, en autopista de Lepiane. Por otro lado, te cuento que en Yerbal e Hidalgo tenemos un corte total por operativo de bomberos, esto por un foco de humo allí. Por otro lado, también tenemos cierres por choque y vuelco en autopista 25 de Mayo, altura 9 de Julio. El ingreso distribuidor de Lima, altura Carlos Calvo, así que allí paciencia porque hay algo de demoras en esa zona. Sánchez de Loria y Belgrano, continúa allí el corte total por derrumbe de vivienda, y en Mozart y Santander, fin del operativo de bomberos en esa intersección. Por otro lado, hablamos también del transporte público. Tren San Martín sigue funcionando con demoras, el premetro continúa limitado entre las estaciones Saguier y Centro Cívico, el resto de las líneas de trenes, subtes, premetro y colectivos a horario.
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0: Abrimos esta nueva hora con la música de Daryl Hall and John Oates. Esto es Private Eyes. En la tarde de Blue 100.7.

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0: 4 de la tarde, 16 minutos en Blue 100.7, Wings, Silly Love Songs.
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0: 4 de la tarde, 28 minutos en Blue 100.7, Star Sailor con Four to the Floor. El título hace referencia justamente al patrón rítmico, Four on the Floor, el clásico bombo marcando cuatro tiempos de compás característico de la música disco, house y dance. El remix explotó justamente esa idea y transformó una canción de rock alternativo en un hit de las discotecas.
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4:39 en Blue 100.7, Richard Marx con Hazard. Richard Marx era conocido por sus grandes baladas románticas, pero en 1991 sorprendió con esta propuesta muy diferente, Hazard, una canción que mezcla pop con una auténtica historia de suspenso, un crimen, un pueblo pequeño y un narrador que parece cargar con todas las sospechas. Lo más interesante es que Richard Marx jamás confirmó quién era el verdadero responsable, convirtiendo a Hazard en uno de los grandes misterios musicales de los 90. 14:09 la temperatura en Buenos Aires. Nosotros seguimos haciéndote compañía con buenas canciones de todos los tiempos. Ahora te presento a Mick Jagger, Just Another Night, en la tarde de Blue 100.7.

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0: 5 de la tarde, 2 minutos en Blue 100.7 The Doobie Brothers, Listen to the Music. 14 grados 9 décimas la temperatura en la ciudad de Buenos Aires, la humedad 90%. Según el Servicio Meteorológico Nacional, para lo que queda de este martes, probabilidad de lloviznas por lo que queda de hoy hasta la noche, momento en el que la temperatura va a bajar hasta los 14 grados. Mañana miércoles, mínima de 13, máxima de 16, con neblinas durante la madrugada y la mañana, luego cielo mayormente nublado.
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0: Hola Cristian, buenas tardes, ¿cómo estás?
2: Hola Fernando, múltiples incidentes están complicando el tránsito. Un choque entre dos autos, uno de ellos volcado, está provocando importantes demoras sobre la autopista 25 de mayo sentido hacia Liniers Ezeiza, a la altura de la bajada de la avenida 9 de julio. Como consecuencia del siniestro, solo permanece habilitada la banquina para la circulación. También se registra un siniestro vial sobre General Paz, a la altura de Cabildo, Mano Río de la Plata, donde una persona resultó herida. En el lugar se están realizando desvíos para el tránsito liviano. Además, un incendio en un departamento ubicado en Yerbal al 500 entre Hidalgo, en el barrio porteño de Caballito, mantiene corte total de tránsito en la zona porque están trabajando los bomberos. En Panamericana, Ramal Pilar, kilómetro 45 y medio, mano al norte, chocaron tres autos con dos vehículos y una moto. Está provocando congestión, el carril rápido en ambos sentidos está obstruido. En los accesos hay demoras en la avenida Cantino, como también en la 9 de julio, mano hacia Constitución, en el corredor Huergo Madero. En transporte público, el Premetro presta un servicio limitado entre General Savio y Centro Cívico, mientras que el tren Belgrano Sur, Ramal Marinos, del cruce General Belgrano, circula con demoras por problemas técnicos. Información de tránsito, Cristian Baglietto para Blue 100.7.
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0: 5 de la tarde, 16 minutos en Blue 100.7, Shalamar, A Night to Remember.
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5 de la tarde, 28 minutos en Blue 100.7, Coldplay junto a BTS haciendo My Universe. ¿Sabes que podés escuchar buenas canciones de todos los tiempos desde cualquier lugar del mundo? 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Ahora te presento a Wang Chang, Dance Hall Days, en la tarde de Blue 100.7.

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5 de la tarde, 40 minutos en Blue 100.7 R.E.M. y este éxito del año 1991 de Out of Time, un gran disco de los R.E.M., Shiny Happy People. La voz femenina pertenece a Kate Pearson, integrante de B-52s, cuya participación le aportó gran espíritu festivo al tema. Michael Stipe y Pearson compartieron la voz principal en el estribillo. El título está inspirado en un eslogan utilizado por el gobierno chino durante las manifestaciones de la plaza de Tiananmen de 1989. Ahora Cyndi Lauper, What's Going On en Blue 100.7.

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5:49 en Blue 100.7 de Blow Monkeys. It doesn't have to be this way. Momento de despedirme. En los controles estuvo Martín Domínguez, en la coordinación, edición y musicalización Martín El Chango Gómez, junto a Sergio Gazzaniga. Mi nombre, Fer Oural. Así también me encontrás en redes sociales. Y nos encontramos mañana desde la 1:00 p.m. porque ya llega Pablo Ramírez para seguir acompañándote en la vuelta a casa. Me despido con Simon and Garfunkel. Esto es Mrs. Robinson en la tarde de Blue 100.7. Chau, hasta mañana.

0: Blue, casi las 6 de la tarde y nosotros con la buena música de la radio. Bruce Springsteen, Hungry Heart. Y aquí estamos puntualmente a las 18 dándoles la bienvenida a nuestro regreso. La manera de acompañarte en la vuelta a casa con buena música y un poco de información, pero solamente lo necesario para este momento del día. Más vale disfrutar buenas canciones de todos los tiempos junto al gran amigo Ricky Brandán en la puesta en el aire. Soy Pablo Ramírez. Repasamos los datos del tiempo. A esta hora 14.05 la temperatura, el cielo sigue cubierto con llovizna tenue. La humedad 87% y para lo que resta de hoy, más lluvia sobre Buenos Aires. Mañana miércoles, según el Servicio Meteorológico Nacional, tendremos cielo nublado y la temperatura que irá entre los 11 de mínima hasta los 17 de máxima. Para el jueves se esperan tormentas aisladas y temperaturas que varían entre los 13 y los 16 grados.
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0: Aquí llega el informe de nuestro compañero Cristian Baglietto.
2: Hola Pablo, se registran varios siniestros viales, uno de ellos en la autopista de Lepiane a la altura de Escalada, mano al centro, en camino del Buen Aire y la bajada Martín Fierro, mano hacia acceso oeste y sobre Panamericana, ramal Campana, a la altura del kilómetro 45, sentido al norte. En el barrio porteño de Caballito permanece cerrado el tránsito al cruce de Yerbal e Hidalgo debido a un operativo de bomberos. Además se registran importantes demoras para salir de la capital federal en Cantilo, desde el Parque Metropolitano Jorge Newbery, General Paz, mano Riachuelo. Hay tramos que se circula a una velocidad promedio de 20 kilómetros por hora, especialmente en la zona de Liniers y la autopista 25 de Mayo, como también en el puente Pueyrredón. En el transporte público, el Premetro presta un servicio limitado entre Savio y Centro Cívico. Por su parte, el tren Belgrano Sur, ramal Marinos, circula con demoras por problemas técnicos. Información de tránsito, Cristian Baglietto para Blue 100.7.
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0: La música nos acompaña ahora con Sheena Easton, Morning Train. 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

Blue, 6 de la tarde y 12 minutos. Nuestro regreso se viste de música con los Bee Gees. How deep is your love? Y aquí recibimos a Paul McCartney junto a Michael Jackson. Ellos hacen 666, un gran éxito ochentoso que rememoramos en Blue 100.7.

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Blue y la música Rod Stewart, Forever Young. Hay más de 1000 motivos para viajar y este es uno. Hoy nos vamos a Bonaire, ubicada en el sur del Mar Caribe, frente a la costa de Venezuela. Forma parte del grupo de islas ABC, Aruba, Bonaire y Curazao. Y es un municipio especial.

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2: Aquí James Blunt, Wise Man.

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Blue a las 6 de la tarde y 36 minutos con la música de Duran Duran, The Reflex. 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Mil motivos para viajar con Turismo City. 14 grados 3 la temperatura en la ciudad de Buenos Aires. Nosotros con más canciones. Aquí Hootie and the Blowfish. Only wanna be with you. 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
1: Ahora el grupo Kiss. Sure Now Something en Blue.

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0: Blue, ya las 7 de la tarde y nosotros con Simply Red, Say You Love Me. Este es nuestro tiempo de regreso, te acompañamos en la vuelta a casa con mucha y muy buena música y también algo de información. En este caso, los datos del tiempo actualizados. 14.3 la temperatura ahora en la ciudad de Buenos Aires, cielo sigue cubierto con llovizna, la humedad 91% y para lo que resta de hoy más llovizna sobre capital y alrededores. Veamos qué nos indica el servicio meteorológico. Mañana miércoles seguirá el cielo nublado, la temperatura llegará hasta los 17 grados. El jueves esperan tormentas aisladas, más todavía, y temperatura entre los 13 y 16 grados. El sol manda saludos, no lo vemos por acá.
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0: El tránsito tiene alguna demora en accesos claves y complicaciones también en varias líneas de transporte público. Las principales autopistas urbanas registran alta congestión debido a choques que restringen carriles en plena hora pico, así que atención al circular por allí. La línea Roca de Trenes tiene el ramal Bosques vía Temperley operando con servicio limitado entre Constitución y Claypole. La línea Belgrano Sur, el ramal Marinos, registra servicio reducido entre Isidro Casanova y Marinos. Subtes, la estación Urquiza, la línea E y la estación Tribunales, línea D, se encuentran cerradas por obras de renovación integral. Las demás líneas están operando con normalidad.
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0: Aquí Genesis, Home by the Sea.

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7 de la tarde y 13 minutos, nuestro regreso es a plena música con ABBA Dancing Queen. Y los Estados Unidos han confirmado ya 4 amistosos tras el Mundial 2026. La selección dirigida por el argentino Mauricio Pochettino vuelve a la acción internacional con una agenda exigente y con público local como protagonista, ya que los 4 encuentros se disputarán en los Estados Unidos. El 26 de septiembre frente a Perú, el 29 del mismo mes frente a Chile, el 3 de octubre frente a México y el 6 de octubre frente a Canadá. Aquí la música junto a Paul Simon. You Can Call Me Al. 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

Casi las 7:30 de la tarde, nosotros con la música de Robbie Williams, Tripping. Crece la tensión diplomática entre Estados Unidos y Brasil. Washington revocó la visa de la embajadora de Lula da Silva. Washington atribuyó la decisión a la negativa del gobierno de Lula de autorizar a su embajador designado y advirtió que podría adoptar nuevas medidas si persiste el conflicto. En la tarde te acompañamos con buenas canciones de todos los tiempos. Este es nuestro regreso, ahora con Toto, su éxito Pamela en Blue, 100.7.

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0: Ya es la hora, 19:45 minutos. El recuerdo para DNA featuring Susan Vega, Tom's Dinner.
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0: Faltan 10 minutos para la hora 20 y nosotros junto a Roxette te acompañamos con la música del regreso, The Look.
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0: Ya con nosotros Dani Miche, como cada tarde en el regreso, todo el tenis en la radio. Dani, ¿cómo estás?
3: Pablo, un fuerte abrazo. Casi jornada perfecta para los argentinos en el Master 1000 de Canadá, que se juega en Montreal. 3 victorias, 1 derrota, pudo haber sido 4 victorias. Ganó Thiago Tirante a Duncan Chang, 6-3, 1-6 y 7-6. No le sobró mucho al argentino, que levantó un 2-4 en el set decisivo. Ahora le toca a Taylor Fritz, el flamante campeón del torneo de Washington. Sebastián Báez jugó un buen partido, venció al zurdo italiano Mattia Bellucci, 7-5, 6-3, undécima victoria en la temporada sobre canchas duras para Sebastián Báez, que ahora va contra el belga Dizu Berks. Y Juan Manuel Cerundo, en un gran partido, gran actuación, le ganó al serbio Hamad Medjadovic, 6-4, 6-2, ahora va contra el noruego Casper Ruud. La derrota la de Román Burruchaga, estaba ganando 6-4 y 4-2 contra Alexei Poprin, el australiano que fue campeón de este torneo en 2024, pero lamentablemente Poprin dio vuelta al partido y le ganó a Burruchaga 4-5, 7-5, 6-3. Recordamos que ayer Mariano Navone logró un muy buen triunfo ante Matteo Berrettini, 6-3, 6-7 y 6-3, y perdió Camilo Hugo Carabelli contra Cameron Norrie, 7-6 y 6-4. Recordamos, Navone mañana va a jugar contra Valentín Ballerot, y además los debuts, ya directamente en segunda ronda, porque son preclasificados, de Francisco Cerundo, lo que va a jugar contra el norteamericano Alex Mikkelsen, y de Tommy Echeverry, que va contra el portugués Nuno Borges. Todo esto en el Master 1000 de Canadá. Fuerte abrazo, Pablo, la seguimos mañana.
0: Te esperamos mañana, gracias, Dani.
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0: Nosotros volvemos a la música, te acompañamos en la vuelta a casa con buenas canciones de todos los tiempos. Aquí nada menos que Eric Clapton. Pretending. 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

0: Blue y el dúo Erasure, Blue Savannah. Ya es la hora 20 y seguimos juntos, como siempre, de regreso en Blue 100.7, acompañándonos con mucha y muy buena música y también un poco de información. Actualizamos los datos del tiempo. 14 grados, la temperatura ahora en la ciudad de Buenos Aires y alrededores. El cielo sigue cubierto con llovizna y la humedad es alta, 92%. Para lo que resta de hoy, igual. Mañana miércoles, según el Servicio Meteorológico Nacional, tendremos cielo nublado y una máxima de 17 grados. Para el jueves se esperan tormentas aisladas más y temperaturas entre los 13 de mínima y 16 grados de máxima. Seguirá la humedad con nosotros.
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0: Seguimos con inconvenientes. Autopista 25 de Mayo hacia el oeste de Ezeiza, tránsito colapsado con fuerte demora desde la zona de Huergo. Avenida General Paz, sentido al Río de la Plata, marcha muy lenta a la altura del kilómetro 1, que es Avenida Cabildo. Allí se produjo un choque con un herido, se realiza desvío de tránsito hacia el carril liviano. Autopista Buenos Aires-La Plata tiene demoras acumuladas con el ingreso a Capital desde el kilómetro 5, como consecuencia de un embotellamiento generado por un vuelco en la autopista 25 de Mayo. Adicionalmente, hay calzada reducida por control vehicular en el peaje Dock Sud. Línea Roca de Trenes tiene el ramal Bosques vía Temperley operando con servicio limitado entre Constitución y Claypole. Los subterráneos con la estación Urquiza de la línea y la estación Tribunal de la línea D cerradas por obras de renovación integral. Las demás líneas operan con normalidad.
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0: Ahora The Page Mode. Never Let Me Down Again. En Blue 100.7.

0: Ya las 8:15 y nosotros con la música de Mariah McKee, Show Me Heaven.
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0: Blue a las 20 y 25 minutos con los Pet Shop Boys, Can You Forgive Her? Y el intendente de Salta, Emilio Durand, presentó ante los diputados provinciales por Capital un proyecto de ley que propone modificar el código de contravenciones allí para establecer sanciones a quienes abandonen o maltraten animales. La iniciativa presentada contempla entre sus medidas más llamativas la imposibilidad de obtener por primera vez o renovar la licencia de conducir para quienes incurran en estas conductas. La municipalidad, la ciudad de Salta, tomó la decisión tras advertir que el 80% de los animales que ingresan al centro de adopción fueron víctimas de maltrato o abandono. Nosotros seguimos acompañándote en la vuelta a casa con buenas canciones de todos los tiempos. Aquí Daft Punk, Get Lucky, en Blue,
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Blue a 20 minutos para las 9 de la noche, con buenas canciones de todos los tiempos. Aquí teníamos a Tears for Fears, Advice for the Young at Heart. Y ahora otro dúo. En este caso, Inker and Hamilton. Poetry in Motion. La buena música que te acompaña en la vuelta a casa. 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

0: 9 de la noche y nosotros con Daryl Hall y John Oates, Out of Touch. Buenas canciones acompañándote en el regreso que se transforma en noche, la gran noche de los clásicos en Blues 100.7. Pero te seguimos informando con lo que es necesario saber a esta hora. 14.8 la temperatura, el cielo cubierto con llovizna, humedad 86%, más del mismo tiempo para lo que resta de hoy. Para mañana miércoles no cambia la cosa, ¿eh? El cielo seguirá nublado, la máxima 17 grados. El Servicio Meteorológico Nacional ya anticipa que el jueves esperamos más tormentas aisladas y temperaturas que irán entre los 13 y los 16 grados.
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0: Vamos con Crowded House. Don't Dream It's Over. Buena música en Blue 100.7.

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